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0: Esta es la hora. 7:15.
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0: Esta es la hora, 7:32.
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8: Esta es la hora. 8:05.
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0: Esta es la hora. 8:14.
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0: Esta es la hora. 8:34.
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Esta es la hora, 8:59. 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

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La hora 10:07. 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
0: La hora 10 y 27.
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0: Esta es la hora, 12:22.
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0: es la hora. 1:10.
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0: Esta es la hora. 1:38.
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0: Esta es la hora. 1:50.
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0: Esta es la hora. 2:45.
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0: Esta es la hora. 3 y 24.
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0: Esta es la hora. 3:37.
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1: Esta es la hora. 6:07.
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5: Esta es la hora. 6:10.

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1: Esta es la hora, 6:23. Esta es la hora, 6:23.

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5: Esta es la hora 6:27.

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1: Esta es la hora 6:48.

0: Esta es la hora, 6:52. Esta es la hora, 6:52.
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0: Son las 7 de la mañana con 6 minutos, amigos, señores, buenos días. Hoy es un nuevo día, martes 21 de julio del 2026. Qué gusto, qué alegría saludarles desde esta tribuna informativa, esta trinchera noticiosa. Llegamos a sus hogares con la información. Cuando nos faltan 74 días para las elecciones municipales y regionales que se desarrollarán el próximo domingo 4 de octubre. Comenzamos brevemente con los principales temas de esta jornada.
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0: 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Hasta las 8 de la mañana, las principales informaciones. El día de ayer, las rondas urbanas y municipalidad de provincial de Cutervo acordaron sostener una reunión clave para el próximo 3 de agosto. Esto con el propósito de buscar alternativas de solución para enfrentar el enorme, tremendo desorden que se tiene en nuestra localidad en cuanto al comercio, el tema de transporte y otros aspectos. Tras la toma de las instalaciones de la Municipalidad Provincial de Cutervo por parte de las rondas urbanas y sus 18 barrios afiliados, realizada el día de ayer, se acordó desarrollar una reunión de trabajo con las principales autoridades de la Municipalidad Provincial, esto para abordar diversos problemas que afectan a la población. El encuentro ha sido programado para el día lunes 3 de agosto a las 3 de la tarde y se llevará a cabo en el local de las rondas urbanas del barrio Cruz de San Juan. La cita tendrá como objetivo principal el tema de agenda, es coordinar acciones concretas para enfrentar el incremento de botaderos informales de basura aquí en los ingresos y salidas en nuestra localidad. También abordar otro punto, el desorden del tránsito vehicular, el deficiente recojo de los residuos sólidos en distintos sectores de nuestra localidad, que también ayer en esta breve reunión se ha hecho parte de la municipalidad y la necesidad de imponer mayor orden en los principales mercados de nuestra localidad. Asimismo, durante la reunión se buscará fortalecer las labores de fiscalización sobre las condiciones sanitarias en las que se comercializan diversos productos, especialmente carnes, en los centros de abasto como el Mercado Santa Celia, Nuevo Oriente y el Mercado Central, esto con el propósito de garantizar la salud de los consumidores, porque se ha denunciado de que presuntamente carnes en mal estado se estarían comercializando en estos mercados y urge aquí acción preventiva por parte de las autoridades también del sector salud. Para esta importante mesa de trabajo del próximo 3 de agosto van a ser convocados el alcalde provincial Carlos Vargas, que el día de ayer estuvo ausente, no hizo presencia porque al parecer está haciendo gestión en la ciudad de Lima. También serán convocados a esta reunión los responsables de las áreas municipales vinculadas a estos temas, representantes de la Policía Nacional del Perú, que tienen que asumir compromisos concretos sobre el tema del tránsito vehicular, la subprefectura provincial de Cutervo, la DISA y los dirigentes de las rondas urbanas. Los representantes ronderos señalaron que esperan que esta reunión permita adoptar compromisos firmes y medidas inmediatas frente a problemas que desde hace varios meses o años, podríamos decir, viene pues generando preocupación entre los vecinos, entre la población, y todos coincidimos que demandamos pues una ciudad más limpia, una ciudad más ordenada y con mejores condiciones de vida, con una mejor imagen, con un mejor ornato, con una mejor condición de salubridad y seguridad para todos. Es lamentable que las autoridades poco nada hayan hecho respecto a los botaderos de desmontes que ha aumentado notablemente en lugares públicos, en áreas verdes, en espacios, en áreas libres. Y prácticamente la gente irresponsable hacen de estos espacios lo que quieren. Botan a diestra y siniestra.

0: siniestra, arrojan además basura. Y esto nos hace ver como una ciudad con una imagen muy mala. Es algo que afecta al medio ambiente, afecta por supuesto también a nuestra madre naturaleza y por ende una mala imagen, un mal aspecto para nuestra localidad. Por el sector Yacuchingana todos sabemos, todos conocemos la realidad. Cómo están esta importante vía de comunicación. A la mano derecha, todo prácticamente lo han convertido muy cerca a la Aspetar en un botadero informal de desmontes. Y nadie ha fiscalizado, nadie controla esto. Lo mismo ocurre y aún más, más grave, de manera más agresiva, podemos decir, en la salida Sócota, donde sin ningún control, sin ningún impedimento, sin fiscalización, sin control de nada, la gente que construye sus casas, que arrojan en horas de la noche o tempranas horas de la madrugada, cuando los ciudadanos están descansando, son volquetadas de tierras, volquetadas de desmontes, incluso saquetas de basura. Y prácticamente estamos convertidos en una tierra de nadie. Y qué bien que nuestras organizaciones sociales como las rondas urbanas empiecen a liderar, empiecen en su agenda a priorizar estos problemas. El sector de las Tres Cruces, por ejemplo, un lugar cultural, un lugar con una vista importante, un lugar que debería ser conservado, respetado, valorado y puesto en valor, un atractivo turístico. Sin embargo, allí lo han convertido en una granja de cerdos. Lo han convertido en una chanchería. Me parece que los propios vecinos de este lugar. ¿Y quién hace respetar estos lugares, estos espacios importantes, que es parte de la identidad de nuestro pueblo? Nadie. Entonces, con toda razón, nuestras organizaciones sociales piden de que las autoridades pues cumplan con su deber, con su responsabilidad. 7:16 de la mañana, de inmediato los titulares.
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Los titulares de hoy, martes 21 de julio del 2010, del 2026. Hoy estamos martes 21 de julio del 2026, Cuadra Noticias, edición informativa. Año de la esperanza y el fortalecimiento de la democracia. Nos faltan 74 días para las elecciones municipales y regionales que se desarrollará el próximo 4 de octubre. En el ámbito subregional, rondas urbanas y municipalidad de Cutervo acuerdan reunión clave para enfrentar el desorden en nuestra localidad. Tras la toma de las instalaciones de la Municipalidad Provincial de Cutervo por parte de las rondas urbanas y los 18 barrios afiliados, realizada el día de ayer, el lunes 20 de julio, se acordó desarrollar una reunión de trabajo con las principales autoridades de la provincia para abordar diversas problemáticas que afectan a la población. El encuentro ha sido programado para el próximo 3 de agosto a las 4 de la tarde y se llevará a cabo en el local de las rondas urbanas del barrio Cruz de San Juan. La cita tendrá como objetivo coordinar acciones concretas para enfrentar el incremento de botaderos informales de basura, el desorden de tránsito vehicular, el deficiente recojo de residuos sólidos en distintos sectores de la ciudad y la necesidad de imponer mayor orden en los principales mercados de nuestra localidad. Gerente municipal revela que cierre definitivo de local clandestino les costó una denuncia y millonaria reparación civil. El gerente municipal de la Municipalidad Provincial de Cutervo, ingeniero Gerardo Delgado Salazar, informó ante las rondas urbanas que el cierre definitivo del local conocido como Ares ha derivado en una denuncia en su contra y contra el gerente de desarrollo económico presentada por el propietario del establecimiento, quien además exige una elevada reparación civil. Más informaciones, más titulares, predio de la Universidad Pedro Ruiz Gallo, a nombre de la Municipalidad de Cutervo, mantiene embargo y demanda judicial. Un certificado literal emitido por la Superintendencia Nacional de los Registros Públicos, SUNAR, zona registral número 12 de Chota, revela que un predio rural de 4.916 hectáreas, ubicado en el sector Carmen Pampa del Distrito y Provincia de Cutervo, inscrito a favor de le corresponde a la partida electrónica número 11106803 y fue independizado e inscrito a nombre de la Comuna Provincial en octubre de 2019. Tras un procedimiento de saneamiento físico legal. Más informaciones, más titulares. Hallan feto abandonado en Cutervo que habría estado siendo devorado por canes. La tarde del último domingo, un feto fue hallado abandonado en las inmediaciones del barrio Chaquil Bajo, en nuestra localidad, hecho que generó conmoción entre los vecinos y motivó la inmediata intervención de las autoridades. Según los primeros reportes, fueron transeúntes quienes advirtieron la presencia de los restos y alertaron a las autoridades tras observar que eran atacados por perros callejeros en la zona. Carretera convertida en botaderos de desmontes en la vía Cutervo-Sócota. Ordenanza municipal número 07-2016 que prohíbe arrojar desmontes y basura no se cumple por incapacidad de las autoridades municipales. Agua potable se desperdicia sin ningún control, denuncian ciudadanos, mientras otros denuncian no tener el servicio elemental en el barrio Carniche. El agua se desperdicia por las calles, dijeron vecinos de la zona. Más informaciones, más titulares en Cuadra Noticias son las informaciones del día. En el ámbito regional, el camión lechero sufre grave accidente de tránsito en la provincia de Santa Cruz. Un vehículo dedicado al acopio de leche cayó la tarde de ayer lunes a un abismo en la carretera que une a los sectores La Punta, Roblepampa y Chumbivilla en la provincia de Santa Cruz. Más informaciones, más titulares. Joven fue hallada sin vida con signos de extrema violencia. Su conviviente es el principal sospechoso. Dana Yareli Vázquez Cubas fue hallada sin vida en una vivienda del sector Niños Sin Techo, en la fila alta, en Jaén. Su pareja Celso Mendoza Chávez es investigado como presunto autor del feminicidio. Según los familiares, la joven presentaba más de 50 heridas punzocortantes y signos de estrangulamiento, según denunciaron. En el ámbito nacional, los titulares.
presidente del Congreso promulgó ley que excluye a policías y militares de justicia ordinaria en casos de delitos de función. Junto por el

Estrangulamiento, según denunciaron. En el ámbito nacional, los titulares. Presidente del Congreso promulgó ley que excluye a policías y militares de justicia ordinaria en casos de delitos de función. Junto por el

0: Estrangulamiento, según denunciaron. En el ámbito nacional, los titulares. Presidente del Congreso promulgó ley que excluye a policías y militares de justicia ordinaria en casos de delitos de función. Junto por el...
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2: Vamos con el detalle de las informaciones en nuestra edición matutina del día. Se ha denunciado sobre el hallazgo de un feto abandonado y el mismo que habría estado siendo devorado por perros callejeros. La tarde del último domingo, un feto fue hallado abandonado en las inmediaciones del barrio Chaquil Bajo, en nuestra localidad, hecho que generó conmoción entre los vecinos y motivó la inmediata intervención de las autoridades. Según los primeros reportes, fueron transeúntes quienes advirtieron la presencia de los restos y alertaron a las autoridades tras observar que eran atacados por perros callejeros de la zona. Hasta el lugar acudieron representantes del Ministerio Público encabezado por el fiscal de turno, doctor Cristian Eduardo Herrera Ríos, así como efectivos de la Policía Nacional del Perú y personal de Serenazgo Municipal para realizar las diligencias correspondientes y proceder con el levantamiento de los restos. Fuentes cercanas a la investigación señalaron que una de las principales líneas de trabajo contempla la revisión de las cámaras de videovigilancia instaladas en los alrededores con la finalidad de identificar a la persona o personas que habrían abandonado el feto. No obstante, las autoridades han evitado brindar mayores detalles debido a que las investigaciones se encuentran en curso. Cabe mencionar que hace unos meses atrás también se reportó el hallazgo de un feto en las inmediaciones del Hospital de Salud aquí en Cutervo. Y hasta hoy no hay mayor detalle de la investigación. Hasta la fecha no se conocen los resultados, los posibles responsables. No se ha identificado a quienes han cometido estos hechos lamentables. Qué poco humanos somos, sin respeto alguno y como si fuese cualquier objeto, como si fuese cualquier desperdicio, cualquier basura, han cometido semejante atrocidad. Ojalá que las autoridades puedan investigar esto y determinar las responsabilidades conforme a ley.

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1: 7:39 de la mañana, aquí en Ecuadra Noticias. Las rondas urbanas y la municipalidad de Cutervo acordaron una reunión importante para enfrentar el desorden en nuestra ciudad. Tras la toma de las instalaciones de la Municipalidad Provincial de Cutervo por parte de las rondas urbanas y sus 18 barrios afiliados, realizada el día de ayer, 20 de julio, en el frontis de la Municipalidad Provincial, se acordó desarrollar una reunión de trabajo con las principales autoridades de la provincia para abordar diversos problemas que afectan a la población. El encuentro ha sido programado para el próximo 3 de agosto a las 4 de la tarde y se llevará a cabo en el local de las rondas urbanas del barrio Cruz de San Juan. La cita tendrá como objetivo coordinar acciones concretas para enfrentar el incremento de botaderos informales de basura, el desorden de tránsito vehicular, el deficiente recojo de residuos sólidos en distintos sectores de la ciudad y la necesidad de imponer mayor orden en los principales mercados de nuestra localidad. Asimismo, durante la reunión se buscará fortalecer las labores de fiscalización sobre las condiciones sanitarias en las que se comercializan diversos productos, especialmente carnes, en centros de abastos como el Mercado Santa Celia, Nuevo Oriente y el Mercado Central, con el propósito de garantizar la salud de los consumidores. Para esta importante mesa de trabajo serán convocados el alcalde provincial Carlos Vargas, los responsables de las áreas municipales vinculadas a estos temas, representantes de la Policía Nacional del Perú, la Subprefectura Provincial, la DISA Cutervo y los dirigentes de las rondas urbanas. Los representantes ronderos señalaron que esperan que esta reunión permita adoptar compromisos firmes y medidas inmediatas frente a problemas que desde hace varios meses vienen generando preocupación entre los vecinos, quienes demandan una ciudad más limpia, una ciudad más ordenada y con mejores condiciones de salubridad y seguridad para toda la población. Tenemos algunos pasajes de lo que ocurrió, de lo que pasó el día de ayer en el frontis de la comuna provincial.
2: Provincia de Cutervo, y yo creo y pienso que cuando uno asume una función frente a una población hay que trabajar hasta el último día, tal vez que nos encarguen esa responsabilidad. Yo quisiera comunicarles a todos ustedes, si bien es cierto, las problemáticas y los puntos que se están tratando aquí en Cutervo tal vez son justos los reclamos de los compañeros ronderos, porque somos ronderos también nosotros, de los diferentes barrios. Acá lo que nos queda es buscar salida, solución, de qué forma hacer trabajo en equipo, porque si nosotros como cutervinos no nos juntamos a hacer este trabajo, no vamos, como se dice, a solucionar los problemas. Y aquí no estamos para culparnos entre instituciones, aquí hay que hacer el trabajo en equipo, aquí hay que hacer el trabajo entre cutervinos, juntamente con las organizaciones sociales de base, porque si no, de lo contrario, no se va a lograr nada. Yo escuchaba al presidente o al debate de los puntos que están haciendo en el punto número uno. A ver, el problema siempre ha sido también que muchas comisiones nos han visitado a la oficina a tener que, de repente, plantear su queja, el tema de la plaza pecuaria. Entonces, justamente había conversado verbalmente con los amigos de la gerencia subregional para el tema de que nos cedieran lo que es el espacio que tenemos para nuestra feria, el cual la municipalidad, y felicito que han hecho ese trabajo, esa coordinación, y se ha logrado que se dé ese espacio. Pero aquí viene el siguiente problema, aquí el tema de seguridad. Entonces ahí, por ejemplo, a nuestros hermanos de ganaderos que vienen a hacer su comercio, después de hacer su negocio, pues se pasan de repente tomando hasta altas horas de la tarde, incluso hasta problemas hay. Entonces ahí, señor gerente municipal, hay que hacer el trabajo, como se dice, en conjunto. Ahí, por ejemplo, tenemos los policías municipales, serenazgo, incluso hay que comprometerlo de inmediato a nuestro comandante de la policía para que haya efectivos y resguardar el orden. Ese es el compromiso, tal vez nosotros como subprefectura. Y el otro tema, para evitar los demás puntos, yo quiero ser también breve, Yo acá, señor presidente, señores presidentes de los diferentes barrios, aquí inmediatamente hay que hacer una mesa de concertación, un compromiso. Hay que llamar a nuestros dirigentes sociales de base, municipalidad, subprefectura, policía, presidente de las urbanas, presidente central de Chipulug, para asumir estos compromisos. Hay que de una vez poner agenda para empezar este trabajo. Hacemos ese acuerdo y juntamente hacemos el trabajo de cantinas, de tránsito. Tal vez reorganizamos todo Cutero. Ese es el compromiso, porque si vamos a quedar en un acta, señores, se nos va el año y no vamos a hacer nada. Entonces, en ese sentido, que haya un compromiso y citemos una nueva reunión con todos los líderes de las organizaciones sociales de base para tener el respaldo. Porque también en ese caso, si lo votamos solo a la municipalidad, ustedes saben que la municipalidad solo tampoco lo puede hacer. Entonces, hay que comprometerse todas las instituciones. Hay instituciones que tiran la toalla. De verdad, en este caso, salud. Entonces también hay que, como se dice, todos sumarse a hacer este trabajo. Porque si esperamos que lo haga solo la policía, solo la municipalidad o la subprefectura, no lo vamos a hacer nunca. Yo pido, señor presidente, que haya respaldo de su organización, lo que son las rondas urbanas. Que haya también respaldo, hacer un llamado también a nuestra central de Chipulug. Hay que actuar todos y no hacer una vez al mes, sino hagamos 2, 3 veces a la semana para buscar, como se dice, combatir contra estos males y estas quejas que de repente nuestra población reclama.
3: Sin embargo, hacen un informe paralelo y ahora este señor a mí me ha denunciado, directamente a mí, y al exgerente de Desarrollo Económico también lo está denunciado. 150 mil a él, 200 mil a mí. O sea, supuestamente por cerrar ese local. Entonces, ¿cómo exigimos que se cumplan los acuerdos si a las finales vamos a ser denunciados? Entonces, todo depende del trabajo conjunto que hagamos, ¿no? Acá hay que identificar estos locales, hay que cerrarlos, porque acá va a participar Joselito. Hay muchos locales que se han cerrado, por ejemplo, por allá la salida a Huacacorral. Pero hoy lo cierras acá, mañana abren al otro lado, al otro caso. Así es. Y esas cantinas no tienen ninguna licencia. Ninguna de esas tiene licencia. Pero hay que estar, pues, como dicen, 2, 3 veces a la semana, quizás de repente haciendo estos operativos. Ahora ya tenemos mucho más facilidades con el personal. Tenemos las movilidades también que ha adquirido la municipalidad para ponerlo a disposición. Entonces, creo que

0: clandestinas que arriendan un mes, dos meses en un lugar y de ahí iniciamos el procedimiento sancionador, se retiran a otro sitio, a otro lugar. Hemos cerrado y hemos hecho, de acuerdo a nuestra competencia, de acuerdo a lo que nos permite la ordenanza, damos a conocer la falta que está cometiendo el comerciante y lo elevamos el informe con todas las pruebas que son necesarias del funcionamiento de este local sin contar con licencia de funcionamiento. Lo elevamos a la Gerencia de Desarrollo Económico, la cual es su competencia de cerrar definitivamente estos establecimientos. Pero también me dicen que hay permanente rastrillaje por parte de las rondas urbanas. Cuando ustedes nos han invitado al área de comercio, nosotros le hemos acompañado, y creo que es una de las pocas, y ustedes conocen que le hemos acompañado y hemos iniciado el procedimiento sancionador a aquellos establecimientos que hemos encontrado después de las 12, porque ningún establecimiento bajo ese rubro puede funcionar después de las 11 de la noche. Entonces, creo que es necesario que haya compromisos por parte no solo de mi área, sino de las diferentes áreas de la municipalidad, así como también de las diferentes instituciones de Cutero, Policía Nacional, Fiscalía, Gobernación, para hacer un operativo en conjunto y cerrar y iniciar el procedimiento sancionador de acuerdo a la normativa. Es mi...
1: Y la normativa no nos permite que nosotros como inspectores o a los amarillos o rojos, como comúnmente se le conoce, apliquemos la multa respectiva. Es responsabilidad de la policía. Nosotros hemos visitado no solamente al comandante, lo hemos visitado al coronel en la ciudad de Chota, en la división policial. Hemos pedido que se hagan los operativos. Nos hemos reunido con la Dirección Regional de Transportes y Comunicaciones. Nos hemos reunido con el mismo Ministerio de Transportes y Comunicaciones. Hemos pedido implementación de efectivos policiales. ¿Qué dice el comandante? Solamente tengo dos policías de tránsito. Aparte de eso, no tienen vehículos. Quien les habla, les hemos ofrecido vehículos, les hemos ofrecido facilidades. Nosotros les damos los talonarios. No sé si, Pavel, si tienes un talonario por ahí, me muestras. Hemos dado los talonarios. La señora Rosa, que ustedes lo ven aquí presente, la jefa de tránsito de la municipalidad, ha sido agredido físicamente, tenemos denuncias. El mismo chofer, no quiero ofender a nadie, el mismo chofer de una moto lineal, de una moto taxi, o de un vehículo mayor, sea un auto, sea una combi, o sea un camión, agreden física y verbalmente a los inspectores de tránsito. Entonces, no es que el inspector se porte mal, no es que el inspector haga de las suyas, no, nosotros vamos, señor, ordénate. Miren, por ejemplo, ese carro que ustedes ven allá, se va el inspector ahorita, le dice, por favor, ubícate en otro sector. ¿Qué te dicen? Ya se acaba, ya te vas, ya se termina la mamadera. Entonces, llamas al efectivo policial. ¿Qué te dice el comandante? No tengo. Es el tema de los mercados, ya lo dijeron. Estamos pidiendo y nosotros vamos a tener una reunión para exigir la presencia de la policía en el nuevo mercado de ganado. Pedimos la presencia en los mercados, no están. Entonces, nosotros cumplimos nuestra función. A pesar de que no nos permite la normativa, estamos haciendo el trabajo. El tema de las motos sin placa. Nosotros intervenimos a una moto sin placa, nos denuncian. A nosotros nos denuncian y gana el conductor. El tema de los paraderos. Se ha pedido, se ha notificado, se ha exigido a la policía que cumpla su función. Están los medios de comunicación, pueden verificar. En la normativa nacional dice, es responsabilidad de la policía el hacer cumplir las normativas, ordenanzas de la municipalidad. Hay una ordenanza municipal desde las gestiones anteriores en la cual describe dónde no debe haber paraderos y en qué calles no debe de haber paraderos. Cuando vamos a hacer cumplir, hoy día acordamos una cosa con los de la ronda, mañana llegan los de los paraderos a exigir que nos voten vuelta a nosotros. Entonces, ¿cómo nos podemos de acuerdo si entre nosotros no nos ordenamos? Ustedes, ¿cómo?

0: ronda exigen que podamos orden. Perfecto, ponemos orden. Y mañana los de las empresas de transporte anuncian movilización en contra de nosotros porque quieren seguir trabajando. En el Parque Los Leones, ustedes lo saben, esas rejillas, ¿quiénes lo levantan? Lo levantan los camiones, lo levantan los vehículos. Sin embargo, tiene que ir Defensa Civil, aperturar hacer la limpieza, soldar las rejillas. ¿Y para cuánto tiempo queda? En Carniche, igual forma. En todos los sectores se dan. En Nuevo Oriente lo ha pasado hace poco con el tema de las pistas y veredas que se ejecutaron, o el tema del proyecto de agua. A las empresas, al empresario, señor, no dirija los vehículos por ahí. Sí, pero si no tenemos el apoyo del efectivo policial, señor presidente, hubo una reunión en Cruz de San Juan, cuando usted estaba de vicepresidente, cuando lo dirigía el señor Raimundo, y muchos aquí seguramente están. Llegó el alférez, ¿y qué dijo? ¿Me comprometo o no lo dijo así? Me comprometo a que hagamos un trabajo conjunto. ¿Dónde está el trabajo conjunto? Pero nosotros somos carne de cañón. Tienen que ir los inspectores, tienen que ir las señoras a que sean agredidos. Si la policía, lo digo públicamente, si la policía a través del comandante y a través del coronel no cumple con su función, nosotros como entidad municipal vamos a seguir trabajando hasta donde estén nuestras posibilidades. Y es más, hay un trabajo integrado entre Serenazgo y la policía. Ustedes van a ver las 24 horas del día un efectivo policial sentado adelante en la camioneta de Serenazgo. Fácil, ellos pueden intervenir. Pero ¿qué dicen? No es nuestra función, tiene que hacerlo un policía de tránsito. Entonces, ¿a quién lo responsabilizamos, señor presidente?
1: Cierto, hay muchos problemas en la provincia de Cutervo. Y yo creo y pienso que cuando uno asume una función frente a una población, hay que trabajar hasta el último día, tal vez que nos encarguen esa responsabilidad. Yo quisiera comunicarles a todos.
0: El área de medio ambiente siempre hemos tenido un encargado. No hay una persona responsable. Se ha notificado, después de llegar la documentación. Sin embargo, no por eso se ha dejado de realizar los trabajos que se tienen que hacer. En el tema de medio ambiente, en el tema del Cerro Ilucán, ustedes saben claramente, lo tiene la Procuraduría la documentación. Le compete ya a la Procuraduría. Sin embargo, nosotros, a pesar de todos los esfuerzos que se viene haciendo por el tema de la recuperación de las áreas, estamos trabajando. En ese aspecto, la semana pasada, hemos hecho un trabajo de limpieza de los montes que están botando justamente en el área de las Tres Cruces. ¿Y qué hemos encontrado? Montículos de tierra, desmontes de casas que sirven para nuevas construcciones, entre otros. Y tenemos la información de que es autorizado por justamente lo que lo decía, por señores de Muquesadín. La misma señora que está haciendo el trabajo de guardianía nos ha dicho, nos amenazan de que si no lo dejamos, tomará represalias. Entonces, ¿qué hacemos, señores? Nosotros cumplimos, hemos hecho la limpieza, vayan a ver, y lo venimos haciendo cada cierto tiempo, y seguramente los señores de Nuevo Oriente son testigos. Cada cierto tiempo la municipalidad, a pesar de que no genera la contaminación, la municipalidad, a pesar de que no bota la basura ahí, tenemos que ir con la maquinaria y hacer la limpieza. Porque entendemos que hay vecinos ahí, hay propietarios y perjudican su propiedad. Yo he pedido, Pavel, no sé si lo tienes, he pedido que me hagan un reporte ahorita de cómo está para hoy. Está completamente limpio. Completamente limpio. Y eso es lo que hacemos las municipalidades del tema de Nuevo Oriente. Está. Y eso lo hacemos cada cierto tiempo. Seguramente habrá gente nuevamente con mala intención, con mala educación, que va a ir a arrojar nuevamente el desmonte. ¿Y cuándo lo hacen? En el transcurso de noche, de madrugada. Ese es el horario que utilizan. Cuando enviamos a Serenazgo, ya no están. Cuando enviamos a Transporte, ya no están, ya lo arrojaron. Entonces, lo que sí hay que hacer con Nuevo Oriente, hay que tener una reunión con ellos, identificar quiénes exactamente son los propietarios de esos terrenos, que dicen ser propietarios. Porque hasta donde sabemos, esa parte pertenecía al Cerro Ilucán. Entonces, hay que hacer un trabajo de coordinación, señor presidente, entre el tema de la basura. Un tema de coordinación entre ustedes, la Ronda Urbana, Nuevo Oriente, identificar a quiénes son y denunciarlos. Porque esa es la única manera de poder frenar esto. Y si hay otra forma de solucionar ese tema, veamos otros mecanismos de tal manera de que ya evitemos el tema de rojo. A pesar de que hay letreros ahí, dice bajo pena de multa. A pesar de que hay guardianías, a pesar de eso, aprovechen el momento que no están y hacen el arrojo de basura.
2: Respecto al tema de allá de las tres cruces, no sé si ustedes tienen conocimiento, pero es una situación bien ágil. ¿En qué sentido? Ahí han aparecido propietarios que inclusive ya está judicializado. Es de Muca, Sadín y otros dos barrios más. Entonces, ahí el problema era, en primer lugar, nosotros trabajamos con Primero de Mayo. Como ustedes saben, aquí hay varios acá, representantes de la ronda, que se trabaja en convenio para dar las guardianías. Entonces, se trabajaba ya con Primero de Mayo, pero los señores de Muca, Sadín, que ellos dicen que son los propietarios, vinieron acá y nos dijeron, no queremos que coloquen guardianías allá. Nosotros mismos vamos a poner nuestro guardián. Luego vino un sector de la tercera zona, de allá de Muca, Sadín, que pertenecen a la tercera zona. Vinieron una comisión, conversaron con el señor alcalde, en ese entonces el alcalde Moisés González, y le dijeron para que ellos van a colocar ahí su guardián. Entonces, ¿qué es lo que pasa? Como siempre nosotros, no es la situación de enfrentarlos. Yo siempre les he dicho, conversen entre ustedes, entre comités de ronda, y pónganse de acuerdo. Inclusive con los amigos de Nuevo Oriente, que siempre han venido, ustedes tienen que solucionarlo, porque yo no puedo entrar en un conflicto. Entonces se colocó ahí el guardián, que lo colocaba en la tercera zona. Ahora, luego viene el tema de que, como ya los de Muca, Sadín, tengo entendido judicialmente que a ellos les han dado la razón, que ellos son propietarios. Y recién inclusive me he constituido con amigos de turismo, y la verdad que las tres cruces, que es un patrimonio que lo que somos cuterminos sabemos que desde antes eso no tenía dueño, ahora tiene dueño. Inclusive al costado hay una, si no me equivoco, ¿cómo le llaman? Una cantera. Y hemos visto también, hemos puesto de conocimiento para que se vea ese tema, porque los de Muca, Sadín inclusive han dicho, bueno, nosotros lo vamos a ceder eso a la municipalidad. O sea, ellos son los propietarios. Entonces es un tema que es álgido, que escapa también a la responsabilidad nuestra. Entonces, ¿qué les pediría yo en este sentido acá? Que ustedes, como representantes de las rondas de acá, Nuevo Oriente, los de Muca, Sadín y los de tercera zona, se sienten a conversar y veamos cuál es la solución a darlo ahí, porque cada quien se presenta como dueño. Entonces yo no puedo entrar en ese conflicto, ¿no? Entonces todos queremos que ahí efectivamente no se arroje basura. Inclusive yo he tomado fotos, ya conversé también a las personas competentes de ambiente, ahí han hecho como cuartelitos, unas chancherías frente a las ahí a las tres cruces. Y el viernes, el jueves, yo he puesto conocimiento para que tomemos acciones. Pero yo les pido también a todos ustedes, así como ustedes reclaman, amigos ciudadanos, acá por eso se llama comuna, acá tenemos que trabajar todos en conjunto, porque cuando queremos nosotros ir a poner también autoridad, salen otro grupo de represión de las rondas, no toquen, no lo hagan, entonces nos desautorizan y no podemos trabajar en ese sentido. Es lo que pasa ahí en Cardiche, hasta yo he ido también antes, de La Papa, queremos poner orden, pero viene otro sector, no, que quieren trabajar, viene otro sector, entonces no nos ponemos de acuerdo. También hay que ser en ese aspecto, también claros, hay que hacerse una autocrítica. Y a mí me conocen que a mí me gusta ser claro y directo en ese aspecto. Somos cuterminos, todos queremos lo mejor, pero también hay que descuidarse de intereses, porque acá apunta la MUNI, los funcionarios, que esto, pero tampoco no nos apoyan, no nos ayudan. Entonces, por ejemplo, allá esas chancherías que funcionan, esperemos también que nos apoyen, porque a veces salen ese sector allá y no quieren que se saque esas chancherías que están dentro de la ciudad, que contaminan, también afectan el medio ambiente. Nadie está en contra del trabajo, pero tenemos que respetar todo límite. Donde termina los derechos de uno, comienza de los demás. Pero en ese sentido, o sea, no busquemos conflictos, sino soluciones. A mí me gusta siempre dar soluciones. Y muchos de acá me conocen, que trabajamos juntos cuando se puede, y cuando nos reunimos y con el diálogo. Entonces, eso es lo que yo tengo que decir, que Mucasadic es un tema que abarca no solamente a la MUNI, sino a varios sectores. Y eso es lo que tenemos que solucionar, sentarnos entre todos los dirigentes, Mucasadic, Nuevo Oriente, Primero de Mayo, la municipalidad, y dar una solución.
0: Se quede como acuerdo y que sea Nuevo Oriente, ese sector, Nuevo Oriente, no sé quién más está ahí, esos barrios, que pongan su guardián, pero un guardián que realmente nos informe. Porque si no, imagínense, ¿qué dicen? No, la tercera zona vamos a poner el guardián. Perfecto, permítame. La tercera pone el guardián, llegamos nosotros los de la municipalidad y el guardián no está. Entonces, ¿a quién lo culpamos? ¿Culparé a la ronda? ¿A quién culpamos? Por eso lo que decía, permítame, los guardianes están las 24 horas, señores. Los guardianes están las 24 horas. Y eso ustedes lo saben. Muchos, de repente, de los que están aquí han trabajado de guardián. Las oportunidades se les ha dado a todos. Pero, entonces, lo que pedimos es eso. Presente Nuevo Oriente y que se le dé la oportunidad a Nuevo Oriente de que ellos sean el tema de guardián ahí en ese sector donde les corresponde, y vamos a ver en el futuro que eso no va a suceder. ¿Por qué? Porque el vecino tiene que cuidar su sector, tiene que cuidar su zona, pero si no lo está cuidando, entonces ¿a quién se debe? No se debe a los funcionarios, depende de que el guardián no está haciendo su función. Señor presidente, quedemos en eso.
3: Incluso documentos que ni siquiera lo han ingresado a la municipalidad, me ha enviado directo al WhatsApp don Diego, y yo he participado en la reunión. Y la vez que no he podido participar, he delegado al licenciado Manuel y hemos participado en la reunión, que no se diga que no hemos hecho presencia en las reuniones que ustedes han convocado. Entonces, eso queremos que quede bastante claro, ¿no? Ahora, miren, hay responsabilidad de todos acá. Yo fui con los compañeros de Nuevo Oriente, con el área de maquinaria, y ahí hay una cantera que la autorización obviamente no lo da la municipalidad, eso ya es otro estamento, es el gobierno regional o es el Ministerio de Energía y Minas. Pero todo el desmonte acumulado ahí en las tres cruces, ¿y de quién es esto? Ah, es de fulano. O sea, ustedes lo conocen, compañeros de Nuevo Oriente, quiénes son los que lo utilizan ahí como almacén de la cantera, las tres cruces. Ustedes saben quiénes son. Pero también hay responsabilidad del personal que se contrata para hacer la labor de vigilancia allá. O sea, cada vez es el reclamo que los desmontes son arrojados ahí a la salida SOC. Ya se ha hecho la limpieza el día jueves y viernes, me parece. Se ha hecho la limpieza. Entonces yo lo que planteo, presidente, es que nos convoquemos a una reunión. Pero ¿quiénes son los que van a asumir la responsabilidad? Obviamente, ustedes, compañeros de Nuevo Oriente, seleccionan al personal que va a trabajar y lo traen. Y eso lo podemos asumir como municipalidad. Ahora, si ellos no cumplen con este acuerdo, ya no es responsabilidad de la municipalidad. Yo invoco también, compañeros dirigentes de Nuevo Oriente, pongamos autoridad pues ahí en las tres cruces, ¿no? Ahí está de almacén, están de chancherío, a la salida a Sócota hay chancadoras, es decir, el desorden lo generamos nosotros mismos. Entonces, definamos de una vez, puede ser mañana, pasado, depende de ustedes, hay que convocarlo a los dirigentes de la tercera zona, o en todo caso, podemos nosotros ya cumplir con un compromiso para que quede en el acta de que Nuevo Oriente va a poner el personal.
2: Ahora sí.
3: ¿No? De frente mejor.
2: Con respecto a los guardianes, siempre el manifestado está en función del presupuesto, ¿ya? Porque mal haríamos de repente poner tres, si no llega a fin de mes, si no hay para pagarles, es otro problema. Entonces, hay que ver, ahí siempre hemos trabajado con uno, ¿no? En esa parte del botadero. pero vamos a conversar, porque ahorita no hay atención. Entonces, ¿cómo vamos a hacer el presupuesto? Si hay presupuesto para contratar otro, lo hacemos con dos. Y acá saben, todos los dirigentes de la banda saben que así trabajo yo con ellos. O sea, no hay que ser irresponsables, siempre hay que hacer las cosas claras, ¿no? Entonces, es lo que yo puedo advertir en estos momentos. Y ojo, que quede claro, si hay, ojo, y los de los amigos de Nuevo Oriente saben que hay un grupo allá que pertenece a la tercera zona, por si acaso, no es que sea un capricho nuestro, no, porque llegaron un conjunto, más o menos de 30 gentes, a reunirse con el alcalde, porque me hicieron llamar a mi persona. Entonces, hay que averiguar bien eso, y si hay personas que están usurpando, también entonces ustedes tendrían que ver, ¿no?, por qué están haciendo ello, porque en todo caso nos han sorprendido, porque acá nosotros queremos trabajar de una manera transparente y las cosas claras. No, eso es lo que tengo que informar.
4: Son las 8 de la mañana con 7 minutos. Esto fue lo que pasó, esto fue lo que ocurrió ayer en el frontis de la Municipalidad Provincial de Cutervo. Vergüenza deberían tener los funcionarios que esperan con brazos cruzados a que alguien los cuestione, que alguien los exija, que alguien les presione y les pida qué hacer frente a estos problemas. Yo saludo y reconozco el compromiso, la voluntad, el interés que tienen porque se solucione estos problemas por ese liderazgo importante de contribución a un mejor ornato, a una mejor ciudad, nuestros hermanos ronderos que conforman las rondas urbanas. Ellos han tenido que agendar, han tenido que priorizar todo este problema y hacerlo presente ante las autoridades y tomar por un momento las instalaciones de esta institución buscando ser escuchados. Cuando las autoridades deberían más bien convocar a la población para informar resultados, para informar cosas positivas, importantes, en bien del desarrollo de Cutervo. Pero aquí son las organizaciones que tienen que ir tras la autoridad a exigirle qué tiene que hacer. Son las organizaciones, el pueblo organizado que tiene que estar tras el funcionario, tras la autoridad para presionarle y exigirle que tiene que trabajar, que tiene que poner orden, que tiene que ejercer como corresponde su rol de autoridad. Claro, es fácil decir, pero los señores de la Policía Nacional nos dicen que no tienen personal para el tema del tránsito. Hemos dado oportunidad para que la tercera zona ponga su vigilante y lo que pase allá en las tres cruces ya no es nuestro problema. Se habla aquí de que parte de ese terreno correspondería al patrimonio cultural que es nuestro Cerro Ilucán. Y eso lo dice el jefe de recursos humanos. Lo dice así clarito, que ese terreno corresponde, ¿no?, correspondería al Cerro Ilucán. Pero ellos son los que tienen la documentación, ellos son los que tienen que dar la información así clara a la población. ¿Es o no del Cerro Ilucán ese terreno? Y si es, ¿dónde está la documentación? Ellos con base, con fundamento, tienen que actuar. Y prácticamente aquí le están botando la pelota que por qué los ronderos, nuestros hermanos, los vecinos de Nuevo Oriente no están cumpliendo con su función. Sobre esto de las chancherías, de que prácticamente lo han convertido pues en un desastre, esto de las tres cruces, que es obviamente un lugar importante, un lugar de mucha relevancia, de mucha identidad para nuestro pueblo. Y la municipalidad de allí no pone en valor este espacio y lo ha dejado a libre albedrío, lo han descuidado, lo han abandonado. ¿Y quién quieren que haga las mejoras, que custodie, que lo ponga en valor como corresponde este espacio, este sitio? Los vecinos, las rondas urbanas, ustedes tienen los presupuestos, Ustedes tienen las áreas correspondientes. Sin embargo, esos espacios lucen abandonados. ¿Por qué? Porque no les interesa. Ese es el problema. No les interesa y tampoco les va a interesar porque ya están de salida, porque ya se va esta gente. ¿Por qué hay tantos botaderos? No, que los ronderos se quedan dormidos o los ronderos que han sido designados como vigilantes no cumplen con su función. Ustedes son la autoridad y bajo su responsabilidad está de que se respete estos lugares públicos, estas áreas verdes. Qué fácil es decir, ya botaron la basura, pero al siguiente día nos fuimos con la maquinaria y lo hemos dejado todo planito, todo bonito. No, señores, no se trata de que boten la basura y al siguiente día ustedes lleven la maquinaria a tratar de esparcir todo esos desmontes. O sea, prácticamente están aceptando de que la gente siga votando, que siga arrojando sus desmontes. Entonces, que los irresponsables ciudadanos de Cutervo que se han acostumbrado a hacer de estos espacios como suyos, que sigan llevando pues volquetadas de desmonte, que sigan arrojando y la municipalidad al siguiente día va con su maquinaria y todo lo convierte en una planiza y como si no hubiese pasado nada. Entonces las autoridades tienen aquí gran responsabilidad y se están convirtiendo desde hace rato en cómplices de estos problemas. Y eso es algo que no quieren aceptar y más bien buscan sobretexto o buscan aquí culpar a otros que no tienen nada que ver, ¿no? Es importante que las autoridades asuman sus responsabilidades y tengan mayor compromiso con estos problemas. ¿Qué esperan? ¿Qué quieren? ¿Que los ronderos también solucionen esto del tránsito vehicular, por ejemplo? Que nuestros hermanos ronderos, que claro, cumplen una función importante en el tema de seguridad ciudadana, están esperando que ellos vayan a cerrar, a clausurar locales clandestinos, a cantinas que son espacios de perdición, de muerte. O sea, quieren que la ronda haga el trabajo, lo que a la municipalidad le corresponde. Estamos muy mal. Aquí las organizaciones sociales están liderando y están haciendo ver a las autoridades lo que no pueden hacer. Entonces exigen, con justa razón, a que trabajen, a que hagan algo por Cutervo. Y es algo que hasta hoy no han entendido nuestras autoridades y no lo ponen en su agenda como algo prioritario. Ahora, el día lunes 3 de agosto se van a reunir y ojalá que no sea una reunión más. Ojalá que no solamente vayan los funcionarios a calentar las cuatro letras, sino que verdaderamente asuman compromisos responsables y se pongan a trabajar. Porque ya sobre el tema de reordenamiento del tránsito, del comercio, de poner orden en los mercados, de eso se ha hablado ¿cuántas veces? Una infinidad de veces. Que la municipalidad va a poner orden, que la municipalidad va a hacer esto, lo otro. Y nunca lo hacen, nunca se cumple. Esperemos de que nuestros hermanos ronderos no se dejen engañar ni sorprender. Exijan hechos concretos. Que hay que estar unidos, que hay que unificarnos en una sola fuerza, es cierto. Porque la informalidad, el desorden no nos puede ganar. El subprefecto dice, aquí hay que trabajar en equipo, correcto. Pero qué bonito es escuchar, ¿no? Trabajar en equipo. Pero eso queremos ver que se materialice, que se vea, que salgan a estos operativos inopinados, fiscalía, convoquen al Poder Judicial, convoquen a todas las organizaciones sociales, convoquen a la subprefectura, convoquen a todas las instituciones, para que solamente así ese irresponsable, ese informal, ese ciudadano que piensa que esté en su chacra y va a ser de las suyas, tenga quizás un poco de miedo, de temor, ¿no? Que en algún momento le van a cerrar su local porque no tiene los documentos en regla. Aquí, en nuestro pueblo, lamentablemente todos, la mayoría estamos haciendo de las suyas. Y cuando alguien pone orden, busca poner las cosas claras, busca hacer cumplir las reglas, las ordenanzas, otros salen a tarantar, ¿no? Otros se inflan el pecho y piensan que Cutervo es suyo, que Cutervo solamente les pertenece a ellos. Están muy equivocados, como por ejemplo dice el gerente municipal, por el simple hecho de clausurar definitivamente un local como Ares, lo habrían interpuesto una denuncia y están pidiendo reparación civil, millonaria. O sea, estos sinvergüenzas no trabajan en orden, no se formalizan, aparentemente no tienen la documentación como corresponde y encima de todo se inflan el pecho, como quien decir, ¿qué me van a hacer ustedes? Desafían a la autoridad, no respetan las leyes, no respetan absolutamente nada y se atreven a denunciar, ¿no? Y nosotros aquí públicamente dijimos de que fuimos víctimas de amenazas en este mismo espacio informativo, que llegaron como gente pues agresiva, con comportamientos matonescos. O sea, entonces, ¿qué estamos prácticamente haciendo en nuestro pueblo? Esperando de que la gente siga actuando así como mejor le conviene, como le da la gana. Y esto, de verdad que es algo muy amenazante, desafiante, digamos, para las organizaciones sociales, para las autoridades, para que con mucha más razón se unifiquen y hagan cumplir las ordenanzas, las normas, las leyes, ¿no? Las ordenanzas municipales que tienen rango de leyes, pues, para el medio local. Entonces, creemos importante, señores, de que haya un trabajo, sí, en equipo, pero con resultados, que las autoridades tengan buenas decisiones, firmeza, para hacer respetar las normativas. De lo contrario, señores, estamos camino a convertirse en un caos, en un tremendo desorden. Y aquí va a decidir qué van a decidir qué hacer de Cutervo, cómo vivir, cómo operar desde esos locales clandestinos de la muerte, la gente informal, ¿no? La gente irresponsable, que no están formalizados, que no tienen documentación, que no tienen los permisos, y las autoridades que no nos digan nada, que no los toquen, que no los miren, que no los censuren, que no los cierren sus locales, que no hagan absolutamente nada. Entonces, se ha acostumbrado un sector de la población, se ha acostumbrado a hacer de Cutervo su chacra, a hacer de Cutervo como mejor le parece, como mejor le da la gana. Y cuando alguien le exige que cumpla con la ley, se molestan, ¿no? Faltan el respeto a la autoridad, agreden física y verbalmente a la autoridad, y encima los denuncian, soy víctima, dicen, de maltrato, de abuso de autoridad. Entonces, pienso y coincido plenamente de que necesitamos un trabajo sólido, un trabajo en equipo de todas las autoridades, porque la informalidad, el desorden no nos puede ganar, ¿sí? Pero esto se puede combatir con compromiso responsable de todas las instituciones, la Policía Nacional, Ministerio Público, autoridades municipales, serenazgo, rondas campesinas. A ver si esos que se creen los vivos, los machazos, que inflan el pecho, que amenazan a la autoridad, que lo denuncian, a ver si siguen haciéndose los buenachones, ¿no? Que se le dé también la potestad a las organizaciones a que actúen, pues, de acuerdo a sus usos y costumbres, ¿no? Para que tal vez así puedan tener un precedente, ¿no? Escarmienten en algo y aprendan a respetar al pueblo, aprendan a respetar las ordenanzas. Porque lo contrario, señores, Cutervo se va a convertir de aquí a unos años en un caos. Vamos a seguir teniendo muertes, accidentes, problemas callejeros, violencia. Todo esto, ¿desde dónde se origina? De estos locales de la muerte, de estos locales de perdición. Es momento entonces de que se tomen acuerdos importantes, pero que no solamente quede en el papel, en el acta, sino que se cumpla, se efectivice por el bien de la población. 8:22. Gracias, amigos, por escucharnos. Así terminamos con nuestra edición matutina de Cuadra Noticias.
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